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1: Son las 8 con 2 minutos.
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1: Son las 8 y 33 minutos.
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1: Son las 8:51. Son las 8:51.

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1: Son las 9 con un minuto.
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2: Son las 9:21. Son las 9:21.

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1: Son las 9:33.
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1: Hola, hola, ¿qué tal? ¿Cómo les va? ¿Cómo están? Un gran saludo para todos nuestros amigos y amigas que están en la sintonía junto a nosotros, a todos los que están ahí en la compañía de la radio en el día de hoy. Hoy día lunes 25, hoy día saludamos a todas las Sofías que están dermáticos. Así que un gran saludo para todas las Sofías que están dermáticos hoy día, que lo estén pasando sumamente bien a través de la programación de Radio Knack 107.1, a través de Radio Culuane 92.3. Allá en Kemchi estamos acompañándole con... Si usted se quiere comunicar con nosotros, nuestro WhatsApp, +569-88-54-2390, +569-88-54-2390, en nuestro WhatsApp, para que usted disfrute de la programación, nos escriba, nosotros ahí le entreguemos toda la buena música. Si usted pide alguna cancioncita, por ahí lo vamos a estar tocando también durante esta jornada del día de hoy. Saludar también a nuestros auditores y auditoras que nos escuchan en las diferentes islas de la comuna de Quinchao, los amigos de al lado, de Apiao, Chao, Linec, a los amigos de Gawash, Meolín, Lilín, Teuquelín, Jingua, Lilín. Un gran saludo a esta hora de la noche para todos nuestros auditores. Saludos para los amigos de Achao también que nos escuchan ahí en las diferentes partes ahí de Achao. Así que un gran saludo. Y a los amigos allá de Kemchi. Oiga, un gran saludo ahí para todos los amigos de Kemchi también que están en la sintonía junto a nosotros. A todos los que están en sintonía de la radio. Usted que está disfrutando de lindas canciones a esta hora, le damos un cariñoso saludo. Comenzamos. Buena música y buena programación acá en la radio.

Eso es, muy bien, muy bien, muy bien. Ahí estamos, ahí estamos, ahí estamos. Con toda la buena música, toda la buena promoción hasta ahora. A través de la Radio Kenak 107.1 en www.fmradiokenak.com y a través de Radio Coloane 92.3. Ahí estamos.

Un poquito de agua. Eso es muy bien, muy bien. Así nomás, así, así, así hasta ahora. Póngale bueno, póngale bueno. Después de este tema vienen los anuncios publicitarios. Ya volvemos.

0: Son las 10:06.
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0: Son las 10:06.
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0: Son las 10:11.

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2: Son las 10 y 20 minutos.

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1: Son las 10 y 33 minutos.
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Vete, que te vaya bien, vete. Eso me estoy arreglando para el TikTok. Bien arreglado, Cristiano, bien arreglado, eso es. La barba, vale, ajustame los DJs. Trata de arreglarlo bien. Ya, eso es muy bien. Vamos en 2, 3. No, 2, 1, 0. ¿Qué tal? ¿Cómo les va? Saludos para todos los amigos de este. No Facebook, no, porque tiempo que lo transmitimos en Facebook. ¿Sí? Así que estamos solamente por acá, por el live, por el TikTok. Saludos ahí para todos nuestros amigos y amigas que nos ven. Y a los que no quieren ver, igual un gran saludo, claro. Vayan dejando el tap tap en la pantalla. No hacemos retos, no. ¿Cómo se ve eso, los retos, oye? Saludo para Karina, dice hola.

0: podrás saber. Saludos para Alicia Sánchez. ¿Cómo está Alicia Sánchez? Jorge, le damos un saludo. Saludos para don Nelson. Saludo a Karina, dice, saludos de Quillón. Saludos a Quillón. Oiga, es temporada de zancudo, ¿ah? Peyo dice por acá, así dice, ¿cierto? Hola, saludos. Bien, y usted me dice por acá, sí, tiempo de zancudo, Cristiano, hay otro, los zancudos te trajeron. Ay, saludos para nuestro amigo Luchín, dice que estaba vendiendo sarta de yolga. Sí, las yolgas venían en concha y hacían el proceso. Hola, hola, saludos desde Panguipulli, Cristóbal Cárdenas.
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0: Si no, no, si las yolgas vienen en... Hola, de melón, dice, mucho frío. Corazón debe ser, pues. Saludo para Selfa ahí, que está en la serie, Selfa Inés. Romeo Patricio dice por acá, hola, saludos desde Puerto Montt. Saludos a Puerto Montt, ¿cómo está la cosa en Puerto Montt? A ver, a ver, a ver, a ver.

Sí, sí, no estamos bien con el audio, estamos bien, solamente que no veo los saludos. Aunque por el otro lado. No quieras, puro frío en la Ligua, dice. No, acá es un calor, Cristiano. No, aquí yo estoy acostumbrado. Yo, todo el verano anduve pelado, Cristiano. Dice. Se escucha excelente. Y la Ana, no sé, la Ana, ¿qué habrá pasado, Cristiana? Sí, todo el verano pelado, así, sin. Claro, acá en el campo uno anda como quiere, ¿no? Don Nelson dice: hola, hola a todos. Saludos, don José. Saludos a Nelson. Sonia dice que John Chiloé dice: saludos para Sonia. Hola, Alicia. Hola, Alicia. Saludos para Alicia. No, no, no, no, no, no, no. Hola, don Nelson, dice la Alicia. Saludo a la Alicia, la que lo dice todo. Claro, y no se queda callada con nada. Saludos para Paulita. ¿Cómo está, Paulita? ¿Cómo está la cosa en Punta Arena? Saludos a los amigos ahí en Punta Arena. ¿Hace frío, hace calor allá? Me mataron un corazón. Hola, don José, ¿cómo estuvo el fin de semana? Dice... medio largo parece. No, si fue bien nomás. Ah, que el... Ah, yo le voy a contar lo que me pasó el viernes. No, no fue que no quise llegar, ¿eh? Saludos desde Tierra del Fuego, dice por acá Gastón. No, no, no confundan el... ¿Cuánto es? No, si yo quería llegar el viernes, pero tuve un pequeño detalle ahí, Cristiano de Dios. Sí, con la salud, pues. Así que ya con eso ya no llegué. Me vino un fuerte dolor de cabeza, Cristiano de Dios, que este no sabía del mundo, güey. Bien, tuve a tu querida madre acá en la casa. Si algo supe por ahí. Échele nomás, dice don Nelson. Saludo. Quisiera saber si en Kenak dice venderán choritos con concha o con cáscara, pero. No, pues con cáscara, ¿cómo? ¿A dónde ha visto este huevo choro con cáscara, Cristiano? Sí, saludos. Nos comimos un curanto, dice. Y los pavos, dice don José. Madre Cristiano de Dios, ni me hable de esos pavos. Hoy día voy a tener que dejar amarrado la principal. Sí, igual Cristiano de Dios, yo me hice bailar una ya. Tanto caminar, igual Cristiano de Dios. Bueno, buen estado físico, sí, ¿eh? Tanto que caminan uno con esas cosas, güey. Dijera la profe de la maestra Zen, dijo, es bonito tenerlo. Déjense tranquilos. Sí, eso no entiende que uno le dice que quédate en casa y no se queda. Saludos de Burranque, dice por acá. Saludos a Burranque. Saludos. Dice que nos comieron un buen curato, Cristiana. Hubiese enviado por correo, güey. Tanto que caminan uno con esas cosas, güey. Dijera la profe de la maestra Zen, dijo, es bonito tenerlo. Déjense tranquilos. Sí, eso no entiende que uno le dice que quédate en casa y no se queda. Saludos de Burranque, dice por acá. Saludos, Burranque. Saludos.

A ver, vámonos conectando 300 y nos quedamos hasta las 12, Cristiano, hasta las 12. Si no llegamos a los 300, me voy ahora al tiro. En 10 minutos más nos vamos. Vamos por los 300, estamos en la mitad, estamos casi en la mitad. Vamos, vamos, vamos, vamos, vamos, vamos. Quiero que me envíe un saludo a mi mamita hermosa, dice que está en Jingua, junto a mi tío Tite. Saludos para Tite. A ver, quién más por acá? A Tite lo entiendo. Ah, no, Tite, no, anda que. Saludos, saludos, saludos, saludos, saludos. A ver, por acá, por acá, por acá, por acá. Saludos para Ángel, dice, saludos de Burranque. ¿De dónde eres, amigo? Nosotros somos de Marte, Cristiano de Dios, conectado vía satélite, vía el plato. Eso, estamos en la mitad, estamos en la mitad, estamos pasando la mitad. Vamos, vamos, vamos, vamos, vamos. Si yo no le voy a cobrar por el like, solamente para que no... más, más. Vamos, vamos, vámonos conectando, vámonos conectando. La Paulita comió picuroco. Oye, no sé qué le pusiste tu curanto. Apuesto que le puso longaniza. Sí, yo vi la longaniza. Por ahí enviaron una foto, ¿va? Le enviaron, le pusieron longaniza. Había unos mariscos con concha, porque todos son con concha. Saludos, saludos, saludos, saludos. Sí, Linda dice, una buena longa nos comimos. Claro, atravesada estaba con sus longas cristianas hoy. Ninfa Vega dice por acá, un gran saludo cordial para todos ustedes desde Chaitén. Saludos para Chaitén. Luis Martínez dice por acá, hola, saludo de Antofagasta. Gastón dice, mañana menú de cazuela de Luche con cordero. Yo tengo remojado, dice el Luche, y el colgote del cordero. Saludos a Alex Saavedra, de Hugo. Y Coroco dice por acá, salud para acá. Ahí están atravesados ahí con los picorocos. De... Qué manera de estar atravesados. Madre de Dios, oye. Estaban flacos los picorocos, la longa estaba más buena. Dice. Gordita estaba la longa. Así lo dicen acá. No, pero el marisco habría estado gordo, güey. Saludos para Los Ángeles del Ritmo. ¿Cómo están los amigos por ahí? A ver. Saludos, saludos, saludos para nuestro amigo Mauricio Valdebenito. ¿Cómo está la 106.7 allá en Galvarino? ¿Cómo está la cosa allá? ¿Cómo están los buenos para las cumbias? Ah. Saludos, saludos, a ver quién más por acá. A ver. El otro día te vi caminando por allá, dice. Arrastrando las patas, maldito, dice. No, yo todavía lo levanto bien, Cristiano. Bien, levantaste las patas. Saludos para Mick. Angélica dice por acá, buenas noches, saludos de Santiago, muy bien, Cerro Navia, bendiciones. Hola, buenas noches, me dicen por acá, Alfa Rastro, no sé cuánto. Ángeles, tremendo, los choros, amigo, dice, gordito y sabrosito. Madre, qué manera comer choros. Jorge, mira, dice por acá, saludos, amigo. Marcelo Álvarez dice, saludos de Chimarongo, la capital del mimbre. Igual tengo mimbre, ¿ah? ¿Eh? Daniel Zúñiga dice por acá, saludo a Nicolás Ruiz, que anda embarcado, dice, en el catamarán Izars, algo así. La. Tomás dice por acá, José Tomás, yo tengo una foto, dice, de los charros de Luchito y Rafael. Me puede complacer con un tema del... Galvino Gómez dice, y el tema, la excusa favorita... Cóndor dice, saludo para todas las yeguas de Chiloé. Sí, ¿y la yegua de tu hermana? ¿Cómo será el caballo? Saludo para Pello, saludo de Alcagüe, dice, saludo amigazo, saludo. Yo tengo una foto de los...

Muy bien, yo te soy, dice Cerro Navia también, ¿eh? Soy lo que lo escucho. Saludos, saludos. Oye, ¿qué pasará con la Ana Puebla? Oye, Cristiana de Dios, ¿dónde te metiste? A la rica sopa y pilla, a la rica sopa y pilla. Si no llegas, no pilla. La la la la la la la mal. Cosa dice ahora, caja, ja, madre mía, yegua, así que. Mientras ahí con las yeguas, Cristiano, ya te van a hacer trotar más rápido. ¿Qué caballo dice burro que se caló? Dice. Reales Rancheros dice por acá. Saludos desde San Carlos Ñuble, dice: somos los Reales Rancheros con un tema de nosotros, tus mentiras. Ahí, no sé si lo tendré, sí, ¿eh? Hispano dice: saludos a Luis de Quillón. Tommy dice, Quiroga dice por acá, hola, hola, hola. Voy a dejar a ti de quererme. A ver, ¿quién más se conecta acá, por acá, por acá, por acá, por acá? Llegamos a los 300 y nos quedamos. Y si así fuera, nos quedamos hasta la una. Se debe pasar de los 300. ¿Sí? Saludos desde Osorno para Andrés. La la.

3. Devolvemos. Amigo, ¿me puede pasar el malo palcatre? Saludo para Jorge Vera. Yo sabía que eras malo palcatre, pero no, no ando anunciando hoy. Acá escuchando a Alicia, hable usted, porque me voy hoy. Sí, la Alicia está que habla ya. Raúl dice por acá, saludos desde Argentina, viste, saludo, viste. Saludo a amigo José Cárdenas, dice, saludo a mi mujer María Urra, a mi hijo Máximo, eso es. Y saludos para el bebé. Que viene en camino. Saludos desde Puerto Montt para Mercedes, dice Bustamante. También quiero enviar un saludo, dice, a mis hermanas, sobrinos, sobrinas, sobrinas de Achao. Saludos. Saludos para Pablita 28. Oye, Pablita 28, cuidado. ¿Por qué 28?

Tribu Luma, dice Luma, Lemu, Lemu, eso es. El sector más lindo, dice, de la comuna, El Carmen. ¿Le gusta a don Nelson que le hable? Sí, pues don Nelson le gusta que le hable, porque Cristiana de Dios seguramente tienes que decirle algo bonito. Háblale al oído. Dile cosas bonitas. Como págame la deuda que me debes. Ay, ay, ay, saludo a don Nelson. Usted, don Nelson, ¿ah? ¿Le gusta el curanto? Eso, don Nelson, responda, ¿le gusta el curanto? ¿Qué es lo que más le gusta de la parte del curanto? Si hablamos de curanto, es como hablar del gas. ¿Usted cree que está bien enfocado lo del gas? No. Saludos para el charro, la viejo peludo, dice un tema de los charros, de ya te, no se nota, no se nota. No, no, no, es verdad que no se nota, ¿va? Dice que le encanta el curanto, pero ¿qué parte te gusta, bro?

El Picoroco dice que le gusta Don... No. Ah, no, yo pensaba que era Don Nelson que decía que le gustaba el Picoroco. No. Nada que ver, por Cristiano, nada que ver, oye. A ver, el curanto Loyo. Saludo al potro de Rancagua, Manuel Urra. El curanto Loyo, sí, dice que le gusta. Don Memo dice, saludos cordiales a la familia en Isla Kiwi, saludos a Kiwi. Hola, saludos desde Frutillar, un abrazo grande a la gente por venir, dice, muchos amigos que los recuerdo, dice Bombero García, saludos. Me encanta, dice. ¿Cuál la longaniza? Alicia, que te diga, le gustan las almejas, la cholga, con respeto, así, Don Nelson. El Picoroco, dicen para acá para abajo. Don Nelson dice que le gusta toda clase de marisco. Lo importante es que sea marisco. ¿Qué más respuesta clara que eso, ah? Lo importante es que sea marisco, dice, cualquier tipo de marisco le gusta. Karina dice por acá, Oli, se envía un saludo a mi abuela Margot, dice, y al Tata Manuel, saludo para el Tata Manuel. Edu dice por acá, hola, saludo desde Labranza para la gente de Fresia, saludos. Don Nelson dice, compórtese, Don José. No, pues si sí, verdad, estamos hablando del marisco, pues Cristiano. Es como tonto, dice, para los mariscos. Está buena esa, está buena. Juan Enrique dice, pariente, saludo desde Santiago, cariño a toda la gente del sur, saludo, ¿eh? Nosotros estamos en Marte, Cristiano de Dios, acá conectados vía satélite. Acá tenemos los satélites de Starly. Y en la radio igual hay satélite de Starly, ¿eh? Vía online. Allá en Kemchi igual estamos ahí en el 92.3. ¿Cómo está la cosa en Kemchi? ¿Cómo está nuestro alcalde? Saludos de Saitén, dice por acá Alonso. No se te nota en tu cara ningún brillo. Los mariscos de Zapato están impeque. Si se te nota, ¿quién es tu cuchillo? Zapato, dice.

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0: Saludo para Ricardo, dice, hola pariente, saludo desde Quillón, nuevamente saludo a Quillón. Karina dice, por acá el tema, ¿cuál es tu tema, Cristiana de Dios, que ya hacen? No. Yo te me acuerdo harto, ¿eh? Yo soy bueno para la memoria. ¿Cuál tema era?

0: Los Bindis. Uy, no lo había escuchado ese grupo ya. Creo que ni lo tengo porque... Marco Antonio Torres dice, no es solida. Hola, buenas noches, saludos de los muermos, saludos a los muermos. ¿Cómo está la cosa? ¿Cómo está el clima allá? Acá puro día bonito, Cristiano. Este.
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0: Saludos para Camilo Toro, dice de Valdivia.

0: Patricio Raín dice por acá, saludo desde Temuco. ¿Cómo está la cosa en Temuco? No se te nota. Al minuto, al tiempo. No, si sí, está bueno, está bueno. Ah, está bueno, está bueno. Acá igual, tipo un tiempo bueno calmarte, ¿eh? El martes estamos Cristiano de Dios, la Ana Puebla, igual es vecina nuestra y está a la rica sopa y pilla, a la rica sopa y pilla. Porque me dejó a pedir la nave y don José dijo, me presta su nave porque la verdad que la mía se me sopa. Así que nosotros como somos buenos, dijo. Saludos para Gustavito. Oye, este Cristiano, ¿dónde? Acá en Kenaku, que guarado este Cristiano. Saludos a tu amiga Gustavito, dijo alguien. Saludos para Jadiel, chiquitito. Está al lado Juan en Temuco, dice. Un saludo para Rodrigo, dice. Un saludo para Rem Condor, dice. Que estamos acá por Momia Melinka. Ya no queda ni un bisón, dice acá. Saludos para Cristian, dice por acá. Hola, hola, Cristian de Chillán. Saludos. Los jefes nos mandan víveres, dice por acá. Hola, buenas noches. Saludos a Gerson Cárdenas. Pello. Nahuel Buen. Seba Tocol, dice, porfa, amigo. Los come. Mazorca. La Ana rompió la nave. Mucho peso para mí que fue, ¿eh? Mucha sopa y pilla fue hoy. Sobrecargó la nave. Ay, por acá estamos, dicen, descanso, llegando a Santiago. Saludos para Ana Puebla. Yo en todo momento lo estaba defendiendo, Cristiana de Dios. Yo estaba diciendo que había contratado la nave. Porque la verdad que la suya ya con tanto con tanta carga que le había echado a usted de la sopa y pilla, la rompió. Se le reventó el motor. Hoy día me acordé de la Ana, escuché su canción, dice, ojos verdes, traicionero. Hola Ana, dice por acá, hola, buenas noches, amiga Alicia, saludos. Saludos, no vengan a trabajar, dice, por... Manutara. No compran víveres, dice, no compran víveres. Hola, buenas noches, Junín de los Andes, dice Neuquén, saludos. Hola, don Nelson, saludos. Yo lo estaba defendiendo y todos ellos lo estaban defendiendo, ¿eh? Sí. Qué manera de defenderlo, Cristiana de Dios, oye. Yo por eso que yo cuando me conecto acá, yo siempre lo defiendo. Saludos para Greta, ¿cómo está la cosa, Greta? Ah, te pillé por otro lado, ¿eh? Saludos para nuestra amiga, sí, estaba en el live de nuestro amigo Luchín. Al final, ¿cuántos saludos de Valdivia recién estaba? Dice en el live de la... Sí, te caché, ¿eh? Oye, ¿cuánto es? Al final vendió la sarta, ¿no? Y Solga. Chichi dice, hola, está el lado Juan desde Chile, chicos, saludos. ¿Por qué me miran así? Malo Palcatre dice por acá, hola, saludos desde Puerto Puyuhuapi. A todos los malos Palcatres, dice, de la región de Aysén. Nacho La Torre dice, un saludo para mi pareja Tania Bando, que está de cumpleaños, dice. Ahora voy a recolectar callampa, dice. ¿Ah? En Marte no sé si habrá callampa. Habría que explorar los terrenos. Hola. Saludo para Greta. ¿Vendió usted la sarta este otro Cristiano, no? Que me lo estaba ofreciendo por una sarta, por una bolsa de papa. Luis, saludo para Luis, saludo de Punta Arenas. Saludo a Claudio Guerrero, saludo a Santa Cruz. No, no, te cocinó la sarta. Sí, sí, sí, algo caché que le habían hecho como una cazuela, ¿no? Y como haría que habla conmigo. No.
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0: Un saludo para Juan Saez, le dicen el té de manzanilla. Rodrigo, saludos. Están saliendo en la cordillera, dice. Ah, no, este, trata de no cargar tanto la nave, te lo encargo. Y Lana Puebla me pidió la nave para que este vaya a la tierra. Ya se cabrió con la sopaipilla, ahora la cristiana va a juntar callampa. Así que si alguien sabe de algún lugar con callampa, díganle nomás, háblele a la Ana Puebla. Porque ella está recolectando la callampa. Ay, ay, ay, no. Alicia, este, vamos a recolectar callampa, vamos a la callampa, dice. Raquel Aguilar dice por acá, saludos desde Ulmo, bendiciones. Saludos desde Temuco, vamos nomás, dice la Ana. Hay dos para recolectar callampa. Vamos, vamos, vamos, vamos, vamos. Mira, la Greta puede ser otra, ¿eh? En una de esas.
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0: Tengo datos, dice Xixi, le tengo al dato a Ana Puebla. Venga. Don Marco dice, perdón, están regalando callampa. No, no, no, no, no, no. Va a salir las chicas a recolectar callampa. Dice la Greta que hay que salir a callampear nomás. Otra cristiana, ¿quién más quiere ir? Dice. De preferencia mujeres, dicen, sí, ¿ah? Para recolectar callampa. A ver, saludo desde Pelequén, sexta región de Chile, dice por acá, de Mauricio, dice Romeros y Jorge Salinas, saluda. Sí, preferencia damas, porque ellas van a salir a callampear, o sea, a recolectar la callampa. El Pantera Sin Límite, ni siquiera te vi tu mensaje, Cristiano, ¿a dónde lo escribiste? Pues? Saludo a todas las viejas, dice, brujas de Chiloé. ¿Y tu radio? Cuando te dicen brujo no lees los mensajes, nada, que a veces no los veo nada. Pues. Hoy dice, el día nunca se sabe. Gerson Cárdenas y Pedro Nahuel Buen dice, igual están en busca de callampa. Este van a tener que ser otro grupo, sí, porque ella dice que es pura zapa para callampear. Saludo, Edu dice, saluda a Antofagasta. Los hombres igual, ah, no, dice que los hombres igual pueden ir a la callampa. Ay, ay, ay, no. Saludos, saludos, saludos. Hay que tener una buena recolectora, dice, que le guste la callampa. Claro. Al callampeo todas, dice. Los callamperos. Desde Puerto Vara te saludo, dice el Pantera Sin Límite. Saludo para Juan Ruiz, dice, saludos. La famosa Argentina, saludo para Argentina.

Llevo yo aquí a la escuela, dice por acá. No me hablen de pavo ahora porque Cristiano lo dio con todo lo que tuve toda la tarde buscándolo. Saludos para Francisco Andrés, saludos desde Talca, saludos a Talca.

Saludos. Tú, este Callampé, igual Sebastián, le dice la. Gonzalo Andrés, saludos desde Curicú, un abrazo. Amigo, pone música a pedido, no se ha pedido, no ha hecho pedido estos días. Saludos para Walter Muñoz, dice saludos de la tripulación. La Limamay, Aucar, que vamos navegando, dice por Chequian. Saludos para los amigos de Chequian, saludos para nuestro amigo ahí, ¿verdad? Greta, saludos desde la quinta región para ti, muchos cariños. Don Nelson, ¿dónde está? Para mí que se fue acá a Cayampa, igual Cristiana. Si no, yo para mí que no es eso nada, yo para mí que te fue a. Al curanto, porque él decía que era bueno para el marisco. Él sí. Todo tipo de marisco dice que le gusta. Saludos para Greta, cortando papel para hacer volantines, dice. No, dijiste recién que cuánto es que te ibas a ir a comer marisco. A ver, saludos. En Osorno dice, para el campo salen unas tremendas callampas, te invito a Ana Puebla. No, don José, acá trabajando, dice, los picurocos.

0: Cuando el sol te... Mira, ese sí. Y qué buen tema este, ¿eh? Qué buen tema, mira. Un intro de verdad, Antonio Aguilar, dice el jinete. Ana Puebla, muy bien. Álvaro dice por acá, hola, salud, buenas noches, compita, desde acá, desde Pedregal. Los picorocos también me gustan, dice la Ana Puebla.
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0: La Greta dice que lindo tema, qué buen tema, Cristiano, qué buen tema.
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0: Pedro dice, saludos a los callamperos de Cristian Soto, malo palcatre. Alicia, le mandé una foto.
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0: Lo leyó, sí, ¿qué leí yo? Póngalo, dice.
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0: Son exquisitos los picorocos, dice la Greta. Yo me gustan los picorocos. Lo malo que no conozco los picorocos, dice.

¡Qué buen tema, qué buen tema! Saludos, saludos, saludos, Alicia. Son exquisitos los picorocos, ¿eh? Yo me gusta, lo malo que no conozco los picorocos. Daniel Zúñiga dice, saludos a la tripulación del Ren, Nachito. Estamos fondeados, dicen... Yampe. Sector de Puerto Montt, dice por acá. Saludos, saludos. Le mandé una foto, dice por acá. Y le veré luego. Le mandé Don Nelson, dice. Un saludo para Cristian Maluenda de Valle, saludos. Cristian Gallardo dice: me acuerdo de Isla Kenak. Cuando chico fui a acompañar a mi papá que estaba haciendo un trabajo cerca del aeródromo, dice. Sí, ahí está. Saludos, Master, dice por acá. Un saludo para Germán,

Ahí estaba, qué lindo tema. Mañana, mañana, romántico. A prepararse mañana para cortarse las venas. Todas las chasconas.

0: Saludo para Greta, saludo para Greta.
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0: 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Está seguro que José dice: llegará, llegará, llegará. Oye, ¿cómo le han ido con el gas? Y su precio.

Ana dice, anda siguiendo a don Nelson, ¿cuándo lo vas a pillar? 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

Ahí estaba, ahí estaba, ahí estaba, ahí estaba. La la la la la la la la la.

Hola amigos, saludos desde Osorno, saludo para Isidora. Charlie Cisterna dice hola, una de la organización X. Silvara dice por acá, hola, saludos de Chillán, puede colocar un tema le importa de Silvara, versión cumbia. Algo para navegar o al ritmo. Erika dice saludos de Nueva Imperial, saludos a Nueva Imperial. Rodrigo Vidal dice por acá, hola, saludos de Isla Butayauque. Ah, sí, lo dice. Saludos para Matías Ancuante, el galletón dice de Junao. Alex Vargas lo saluda. Acá ya pasó la callampeada, dice hasta el otro año será. Es súper entretenido su radio, dice, me encanta y me divierte. Gracias, saludos. Ingrid dice saludos a Patricio Contreras. Te voy a seguir, Alicia. Donde tú quieras que estés, Cristiana, yo te voy a seguir. Si es que me pilla, dice por acá. Están jugando al córner que te pilla. Arriba, arriba, arriba, arriba, arriba, arriba, arriba, arriba, arriba, eso.

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Julián Loaiza dice por acá, saludos de aquí de Chulín. Aún de turno dice por acá, saludos. Ana Puebla, Ani, hoy día me acordé de usted, que escuché su canción, ¿eh? Gracias por acordarse de mí. Yo tengo una cuñadita, los Charro Lumaco dice por acá, saludos, ¿eh? El tema Ojitos Verdes, José y yo. Uy, no lo toqué recién, ¿va que no lo tuite de tiempo? Recién nomás, hace como de las 11, 5 a las 11, ahí solo lo toqué. A ver. No, nada, esa no es nada, esa es la otra, esta. ¿No hay quien lo toques ahora? Ahí estaba. Saludo para mi hijo, este Diego. Zule dice, hola, saludo, ¿cómo estás? Dendole, denle en tap tap, dice, no sean egoístas. No, yo así no, así no. Es para divertirse, güey.

Yo debo cambiarme el micrófono para que se escuche bien, ¿no? Es igual que una que conozco por ahí que le cambié el micrófono para que se nada mejor, ¿ah? ¿Eh? Un saludo para Shonchi.

0: Aquí dice la radio, se pasa bien. Muchas gracias. Edgardo Gaete, este llegó al cierre. ¿Ah? ¿Cuándo en la escena al Titanic, Cristiano? ¿Cuándo?
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0: Y yo por ella. La cabeza. ¿Cuándo? ¿Con qué andas poniendo la cabeza? ¿Quién serán aquellos ojos verdes? Un saludo a mi viejita, dice. De Canán Chonchi, saludos.
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0: Lau dice saludos desde Puerto Montt. Saludos, Puerto Montt. Patricio dice saludos para San Carlos de Ñuble, saludos. Buena, saludos, buena, buena música paisano. Saludos para Juan Antonio. Gente, ¿no era gas? No. ¿Y el gas cuánto? Eso es música, dice Broca. Míos son ese, ojos verdes, ojos verdes. Javier Herrera dice saludos desde Lebu.
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0: Trueno dice hola, saludos, muy buena la radio, los felicito, gracias.
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0: Seba, dice por acá, Aravena. Un saludo, hola, viejito, un saludo para mi amor, dice. Su Pinky acá de Traiguén.
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0: Saludo para Pinky.

Osvaldo Castro dice por acá, saludos desde Lica en Rey. A mi Peumo dice, lindo, región de O'Higgins. José Araneda dice por acá, saludos de nacimiento, doctor región. Saludos para Los Ángeles, eres buena onda, dice como locutor. Gracias, gracias, gracias. El bono del combustible, ¿cuándo? Que es como bono cristiano de Dios. Es igual que el gas. Oye, si el gas tampoco le llega a todo, porque no todos tienen estufa para... ¿Dónde lo van a aprender por cristiano?

0: La. César dice por acá, hola, saludos de Quillón. Romelio, buena música, un saludo a mis colegas, dicen Navegantes de Quillón. Muy buena la radio, saludos de Chiloé, dice Isla Lemoy. Un saludo a mi pareja Catherine, saludo a Catherine. Saludo a Edgardo, el Bono.
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0: Ahí va a poder coser su papilla anticristiana, ¿eh? Tiene que ser el 80% bajo nomás. Y tener una cocina a gas, porque si no tiene cocina a gas tampoco sirve. Ay, ay, ay, no, no te digo yo. Hola amigos, saludos desde Viña del Mar, dice a todos los presentes.
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0: Buenas noches, los saludos desde la comuna de Ancud, Chiloé, Alejandro, los saludos.
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0: Estamos que nos vamos ya. Saludos para Ana Puebla. Difusiones dice por acá. Hola amigo, le puedo pedir un tema a los Corsarios del Amor, Grupo Voltaje.
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0: Maripi, la rancherita. Saludos, ah, saludos, saluditos, saluditos. Sí, no, no, y te tiene que tener cocina acá, ¿eh? Si no, no. Ay, el galón que terminó porque lo. Cale, cera, boye. No tiene que gastar mucho en gas la Ana.
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0: Sandra, saludos, hola.
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0: ¿Y cómo dice? ¿Cómo dice?

Muy bien, muy bien, muy bien, muy bien, muy bien. Y los pavos, dicen los pavos. Ahí están, estos de noche están durmiendo acá. Mañana le vamos a hacer un seguimiento, si acaso, desde temprano.

Voy a estar atento, dice, voy a estar atenta, atenta, atento, atento, atento, central. No, que hoy día tuve que ir los capos en la parte que madre Dios cristiano que me costó. Ay, me lo quería yo. Me quería puro comer, oye.

Hoy día está buscando, dice la Ana Puebla, que busca mujeres para ir a Calle Ampier. Los hombres igual pueden ir, dice. Ella conoce la zona de Cayampa. Pedro Méndez dice por acá, saluda de Rancagua. Chao, don Nelson. Así no se puede, dice, así no se puede. Chao, José. Mejor no, después van a decir... su comedia. Así nomás, con la Ana Puebla, dice que va a salir Oscar Cayampa, quien ayuda a recolectar Cayampa. Que se anoten. Al 133. Ahí le dicen mi oficial, nomás que quieren hablar con la señorita Ana Puebla. Ahí se lo van a transferir, ¿ah? ¿Eh? Buenas noches, Alicia, don Nelson, que tengan una linda noche.

Ella conoce la zona. De Callampa, de Callampa hablo yo. De eso estamos hablando, de eso estamos hablando. Buen descanso, Edgardo, que tenga una linda noche. Se va a aparecer la Ana Puebla, doña Teresa igual. Nos vamos. A ver, ¿con quién? ¿Con cuánto nos va a ir? Con 90. 86. Y arriba, y arriba, y arriba.

eso, a bailar, doña Teresa igual. Debe ser buena para buscar la callampa. No sé, pa, hay que preguntarle, hay que preguntarle. Saludos para Teresa Mancilla. Hola, saludos, compa, desde el Lindero. Leslie, saludos para Leslie.

0: Hello, hello, Leslie, hello.
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0: No hay que perderse el, no hay que perderse el callampeo, dice. Un saludo para mi gordo, dice Chupetón, que no se quiere dormir. Sandra, saludo para Sandra. Saludo, saludo, me dice por acá. Se va la Ana Puebla, se va, porque ya está preparando, está haciendo todos los preparativos, maleta, todo. Dice que va a llevar casa rodante para presentar los servicios de casa rodante. Oye, la Hortensia igual debe ser buena para buscar callampa, ¿no? Pregúntale, pues, Cristiana, pregúntale. Saludos, pariente, dice por acá. Antes que terminemos, pregúntale, Cristiana, pregúntale.
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0: para ir a la callampa, sí, sí, se está preparando. Estaré. Mañana, si no llega, vamos a tener... Hoy se portaron desordenados, dice. Pregúntale a la Hortensia si va a ir a la callampa o no. Ya, pues, Ana Puebla, apúrate.

únase al Callampeo. Saludo al... ¿Qué está pasando mal? ¿Quién? Capaz que va igual, dice, capaz que va igual. Vamos, vamos, vamos, vamos, vamos, a ver quién va al Callampeo. Un saludo para... para Quilleco, dice, octava región. Antes que terminemos, a ver. Saludos de Chubut, de este Comodoro Rivadavia. Saludos, ¿eh?, para Martín. ¿Por qué no voy? Dice, ¿por qué no voy? No va. ¿Eh? Dice que no. Todavía no va. Está al lado, sí, ¿eh? La, la, la.

0: Ahora sí, faltó una, faltó la Ana. Se fue la Ana, se fue, ¿ah? Sabí que ya estaba apurada para ir a Callampé, para ir que sola. La Ana Puebla va a ir sola, va a buscar a alguien nomás que lo lleve en casa errante. A mí que se va a ir sola. Tremendo personal que va a irse sola. Acuérdense. Aquí estoy, dice la Ana Puebla. Me falta una mujer de ojos verdes.
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0: Ahora sí nos vamos a ir.
1: ¡Vamos, pibe! ¡Esta!
0: Le queremos agradecer a todos los amigos de su sintonía, a todos los que están ahí en la compañía de la radio. Don Nelson, chao, don Nelson. Chao, Ana Puebla.
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0: Edgardo Gaete, chao. Saludos, Zule, chao. Estamos pasando lista. Chao, Hortensia. Qué manera de reírme el día. Saludo para Víctor. Víctor dice saludo para Angie. Que tenga una excelente noche, dice Daniel Zúñiga.

0: Nos vamos, muchas gracias, muchas gracias, muchas gracias. Buena música. A las pieles dice por acá, saludos. Nancy dice, saluda a mi marido.
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0: Diana, lo pasamos bien, lo pasamos bien. Ya sabemos, mañana si no llega la Ana Puebla, se fue a gallampear sola. Lo vamos a ver la mañana. Dice, todo es un contenido nomás, no vayan a pensar que yo me gusta la calle. O sea, que es calle en pena. A tomar un tecito, dice, chao, desordenado. Marco dice por acá, buenas noches desde Plus Chile, rumbo a Iquique, máquina 172. Ya está helado, dice acá en Santiago, ¿eh? Chao, chao, chao, chao, Ana Puebla. Ya sabes, mañana si no llega, se juega la callampa. Chao.

0: pensado, gancho, muy bien pensado.
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2: En los timbales, Leonel Sánchez suelta la primera.

0: Ahí nomás, pueden tomar asiento. Así de verdad, contentísimos, chiquillos. ¿Ah? ¿Qué les habla aquí en la animación oficial? Diego Cifuentes, junto a todos acá los chiquillos. Juan Alexi también en los teclados. Leonel Sánchez en los timbales. Fernando Ruiz también en la guitarrita. La guitarrita de Lolo, claro que sí.
1: Son las 12 y 14 minutos.
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1: Son las 12 con 15 minutos.
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1: Son las 12 con 15 minutos.

0: No es así el coro, chiquillo. La señora de allá que gritó clarito, la hueva, no señora, no es así. Es la breva, está colgando. Se lo aprendió bien. ¡Saltando, saltando!
1: ¡Oye!
0: ¡Saltando!

0: gracias, muchas gracias.
1: Son las 12 con 38 minutos. Son las 12 con 38 minutos.
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1: Son las 12 con 38 minutos.
0: Muy bien, continuamos, porque en la vida hay que saber ganar y hay que...

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1: Son las 12:45.

0: Es la 1:02.
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0: Luchito.
1: Luchito.
2: Es la 1:15.
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2: Es la 1:16.

0: Es la 1:33.
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1: Es la 1:47.

0: Son las 2:04.
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2: Son las 2 con 15 minutos.
3: Quiero que saquen un celular arriba esta noche, arriba todos los celulares, encendedores, arriba. Vamos a cantar una canción para todos los enamorados esta noche. La vamos a cantar todo bien fuerte, entonces suena más o menos así.

Y en el acordeón, la mano más rápida del sur de Chile. El aplauso es para Enrique Millán esta noche. ¿Cómo suena esa cuncuna, Enrique?

Quiero que esta noche levanten a todas las mujeres solteras las manos arriba. Muy bien, esta noche vamos a invitar a todas las mujeres solteras vírgenes que están aquí esta noche

0: Son las 2:37. Son las 2:37.
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0: Son las 2:38.

0: José. 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
1: Son las 2:54. Son las 2:54.

0: Son las 3 y 4 minutos.
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2: Son las 3 y 16 minutos.
3: Esta canción va dedicada para toda la gente linda que gusta de nuestro estilo.

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2: Son las 3 con 34 minutos. 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
1: Son las 3:46.

0: Son las 4 y 20 minutos.
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0: Son las 4 con 21 minutos.
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0: Son las 4 con 21 minutos. Son las 4 y 22 minutos.

0: gracias.
1: Son las 4:33.
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1: Son las 4:45.

0: Son las 5 en punto.
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1: Son las 5:07.

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2: Son las 5:18.

0: Son las 5 con 30 minutos.
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1: Son las 5:48.

0: Son las 6:14. Son las 6:14.
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2: Son las 6:17.
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0: Son las 6:32.
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1: Son las 6:46.

0: Son las 7 en punto.
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0: Son las 7 con 32 minutos.
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1: Son las 7 y 50 minutos.
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3: ¿Sabes, amigo Marco? 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

0: Son las 8 con un minuto.
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0: Son las 8 con 32 minutos.
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1: Son las 9 con un minuto. Son las 9 con un minuto.
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1: Son las 9 con 2 minutos.
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0: Gracias. Un abrazo grande. Chao.
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3: Son las 9:18.

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1: Son las 9:35.
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1: Son las 9:45.

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1: Son las 10 con 2 minutos.
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2: Son las 10 con 15.

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1: Son las 10 con 34 minutos.
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1: Son las 10 con 52 minutos. Son las 10 con 52 minutos.

0: 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Son las 11 con 3 minutos.
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6: 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Son las 11 y 8 minutos.

Hola, hola, ¿qué tal? ¿Qué tal? ¿Cómo les va? ¿Cómo están? Un gran saludo para todos nuestros amigos y amigas que están en la sintonía hasta ahora junto a nosotros, a todos los que están ahí en la compañía de la radio. En el día de hoy le damos un cariñoso saludito hasta ahora de la mañana para todos nuestros auditores y auditoras que están en la compañía de Radio Kenak 107.1, también a través de www.fmradioquenac.com. Hoy día 26, hoy día saludamos a todas las Marianas que están tonomásticos. Así que un gran saludo, comenzamos buena música, con programación para subir los ánimos. Vamos a colocar estos dos temitas. A la vuelta ya regresamos con seguramente con la información del tiempo. Póngale animado nomás, señor DJ.

Estamos de regreso, ahí estaba Setemita Musical a esta hora de la mañana. Son las 11 con 29 minutos, estamos acompañándola acá en la radio a través de Radio Kenak 107.1, a través de www.fmradiokenak.com. Saludos ahí para todos, para todas que están a esta hora en la sintonía junto a nosotros. Dice que va a haber viento, ¿eh? Hoy no asusten tanto, si al final de 50 a 60, 80 kilómetros no es tanto, ¿eh? Sí, dicen que afirmen sus techos porque viene viento. Oiga, si siempre ha habido esos vientos, ¿por qué ellos no asustan a la gente? ¿Cómo están? A partir de este miércoles, dice, las lluvias no visitarán a Chile centro-sur, dice, meteorológico pronostica vientos de, y el agua caída de 20 mm, ¿eh? Y las rachas llegarían a los 50 kilómetros. A ver, ¿qué me dicen por acá? Dice que mañana va a haber lluvia. Vamos a revisar por acá el pronóstico del tiempo, el otro pronóstico. Vamos a revisar por acá qué nos dice para el día de mañana. Vamos a ver Meteo Chile. Saluditos ahí para todos nuestros auditores, por supuesto, que están en la sintonía hasta ahora junto a nosotros durante esta mañana de día martes. Vale, sí, que mañana nos visita el mal tiempo. Eso es la esperanza del pobre. Mínima de 7, máxima de 15 grados para el día de mañana. Vamos a tener nublado, variando nublado chubasco de hoy por la tarde. Mentira, ¿eh? Ya, pero hoy día esperamos una máxima de 16 grados. Va a estar nubosidad parcial, variando a nublado. Para el día jueves sí esperamos lluvia, que llegarían a, y vientos, ¿eh?, que llegarían de 40 a 60 kilómetros a la hora. Mínima de 9, máxima de 13 grados. El día viernes, nublado y chubasco. Durante la jornada, el día sábado, nublado y chubasco. O sea, el jueves vendría siendo como el único día que habría viento y lluvia. Eso es lo que dice acá. Muy bien. Vamos a seguir con la música. No es que era, no era tanto como decían. No todos como lo dicen. Es verdad eso, ¿eh? Ya, vamos a continuar con la música. Seguimos con lindas canciones a esta hora de la mañana, porque usted escucha Radio Kenak en el 107.1, también a través de www.fmradiokenak.com. Ahí. Para todos, para todas que están a esta hora en la sintonía, usted que está en la casita acompañándose de la buena programación y de la buena música, pa. Claro. Vamos a ver por acá que nos cargue el temita musical que vamos a colocar para los auditores que están hasta ahora en la sintonía juntos. Vamos a continuar entonces con la música. Seguimos con lindas canciones a esta hora de la mañana. Usted escucha Radio Kenak. Después anuncios publicitarios. Ya volvemos.

0: Son las 11:35.
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0: Son las 11:36.
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3: Son las 11:38.
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1: Son las 11:46.

Estamos de regreso, ahí estaba ese temita musical a esta hora de la mañana. Son las 11:48. Estamos acompañándole como siempre con toda la buena música y la buena programación, ¿eh? Saluditos. Saludos para los amigos de Jingua. ¿Cómo están los amigos de Jingua? ¿Bien o no? Un gran saludo para nuestros amigos de Jingua que están en la sintonía hasta ahora junto a nosotros, junto a la buena música y a la

0: 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Son las 12 con 5 minutos.
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2: Son las 12:07.

0: Eso es, muy bien, ahí estamos acompañándole con toda la buena música. Toda la buena programación, ahí estaba ese temita musical a esta hora de la tarde. Son las 12:08, estamos acompañándole con toda la buena programación a través de Radio Kinect 107.1.
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2: Son las 12 y 18 minutos.

Estamos de regreso después de ese temita musical a esta hora acá en la radio. Para los auditores y auditoras que están a esta hora en la sintonía junto a nosotros, muy bien. ¿Eh? Un gran saludo para todos nuestros auditores y auditoras que se acompañan de la buena música y programación acá en la Radio Kenak, en el 107.1, también a través de www.fmradiokenak.com. Saludos ahí para todos. Hoy día saludamos a todas las Marianas que están tremásticos. Mañana, no Mariana, no mañana. Un gran saludo para todas las Marianas. La, la, la, la, la, la. Saludito, saludito, saludito. A ver, a ver, a ver, a ver. Más 569-88-54-2390. Más 569-88-54-2390. Para que usted se pueda comunicar a través de un WhatsApp a esta hora.

¿Qué hay de bueno por acá? A ver, a ver, a ver, a ver. Ya. Hay audio acá de la lucha y municipalidad de Quinchao. Hay audio. ¿Qué dice por acá? Autoridades, organismos policiales y seguridad entrega recomendaciones frente a al ingreso del invierno. Vamos a ver por acá. A ver. Las recomendaciones para el invierno.

0: alcalde nos solicitó, don René Garcés, poder generar un COGRID, un comité de gestión de riesgos y emergencias para estar preparados para las situaciones que vamos a vivir en el invierno. Tenemos antecedentes de meteorología que dicen que vamos a tener un invierno lluvioso, en particular cuando esté terminando, con lluvias muy fuertes. Entonces es necesario tener la coordinación previa con todas las instituciones que actúan en estas emergencias para poder tener un trabajo coordinado y de esa manera ser más eficiente y responderle mejor a la comunidad. Así que, cumpliendo con la instrucción de nuestro alcalde, estuvimos presentes en esta reunión.
1: Teniente, hola, ¿cómo estás? Mire, como parte del COGRID, como Carabineros de Chile, nosotros siempre le vamos a hacer un llamado a la comunidad para que esto puedan respetar las leyes del tránsito y así evitar algún tipo de emergencia y así y no poder tener que lamentar algunas situaciones de emergencias que puedan haberse afectado a alguna persona de acá de la comuna de Quinchao.
2: Hola, buenos días. Bueno, para que participamos en esta reunión del Congri, solamente comunicarle a la comunidad que tenga precaución con las limpiezas de ductos, no olvidar que cada 15 días se limpian los ductos de combustión y cocina, limpieza, no cargarlos en seres eléctricos. También hay que tener un autocuidado, como dice mi teniente acá, en la carretera. Tener la precaución cuando vean un cono también, que puede estar trabajando carabinero o podemos estar trabajando bombero en el lugar, para tener y bajar la velocidad. También limpiar sus canaletas, limpiar todo lo que es canaleta con las fuertes lluvias que van a venir. Así que la precaución, no recargar la estufa. En las noches, si dejamos encendida la estufa de combustión, dejarla con el tiraje cerrado. Sacar la ropa de arriba del tendido de ropa que tenemos, que muchas veces lo usamos aquí en Chiloé, usar la ropa cargada arriba en la estufa, que hace cuando tenemos mucho fuego, hace una especie de tiraje, así que podemos producir un gran incendio. Y sacar toda la ropa cuando salimos, dejar cerrar los tirajes cuando salimos a comprar y no dejar la casa sola cuando tengamos bastante fuego. Así que solamente eso, limpiar las combustiones. Los aires acondicionados siempre tienen que tener una mantención, la estufa a pellets, todo tiene que tener una mantención debidamente para que esto no suceda y no tengamos un percance dentro de nuestras casas de habitaciones.
3: Perfecto, la empresa nuestra esa. Bueno, buenos días. Hacerle un llamado a la comunidad que iba a mantener esos árboles. La verdad que las fallas ante una emergencia normalmente son a raíz de los árboles que no son compatibles con las redes eléctricas, y el llamado es hoy día a mantener controlados sus árboles. Primero, la normativa indica no plantar ni construir bajo una red eléctrica, así que el llamado, como digo, como SAESA a la comunidad es que mantengan sus árboles controlados.
4: Perfecto, muchas gracias, Pablo. Un poco el cierre de...
5: Buenas. Sí, no, más que nada mantener siempre constantemente estas reuniones de coordinación. Es importante, digamos, que los estamentos estemos coordinados. Se nos viene una época invernal con bastante lluvia, según los últimos pronósticos, así que es bueno siempre mantenernos unidos, siempre viendo cómo mejorar el trabajo que realizamos día a día. Eso, Henry.
3: No, otra vez.
6: Thank you.

0: Son las 12:32.
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0: Son las 12:32.
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Estamos de vuelta, estamos de regreso, de vuelta con ustedes, con toda la buena música, la buena programación acá en la radio. Vamos a comentarles por acá, antes que salgan los anuncios, a ver, muy bien, los anuncios de la página ahí del horóscopo. Saludito ahí para todos nuestros auditores y auditoras. Saludos ahí para Argentina, si ahí dice que nos están escuchando, así que gran saludo. ¿Cómo está allá la cosa? ¿Bien o no? Dice que está lloviendo para allá, parece. Está medio mala la cosa. Vamos a comentarles por acá el horóscopo. Vamos, vamos, vamos. Saludos para mi primo allá en Argentina. Sí. Ahí está escuchando la radio.

Ya, vamos a comentarle por acá el horóscopo. Vamos con el primer signo, Aries. Yo tenía un amigo que era Aries. Tenía. Después, por cosas de la vida, se desvió. Aries en amor dice, juego amoroso es muy importante en la relación de pareja. Aproveche cada instante para disfrutar del amor. En salud, no se aflija si las articulaciones presentan problemas. Ya pasará, ya pasará. Dinero, tendrá que organizar mejor su tiempo, dice. En el trabajo, color azul, número 16. En el trabajo, me salió igual medio así, medio raro. Oye, hermano, oye, chico. Atención, Tauro. Tauro en amor dice, ármese de valor y exprese su sentimiento. No desperdice la oportunidad. En salud, su estado anímico no debe decaer. Las cosas mejorarán. Dinero, inicie sus actividades laborales con mejor ánimo. Las cosas andarán bien. Color plomo, número 1. Géminis en amor dice, las palabras bien dichas y en forma oportuna son verdaderas en llave, maestra a la hora del amor. En salud, las tensiones están haciendo bajar sus defensas. Dinero, no a los créditos por el momento. Espere la oportunidad. Color salmón, número 25. Cáncer en amor, trate de ver el alma de las personas en el lugar, no solo en lo físico, también lo puede ver en lo espiritual. Eso es vital, dice, si es que busca el verdadero amor, claro. En salud, su salud anda bien, solo necesita controlar los excesos. Dinero, tenga cuidado, dice, al accederse con las tarjetas de crédito. Color café, número 27. Leo en amor dice, el amor cuando llega no debe ocultarse. No tenga miedo al expresarlo en su totalidad. En salud, cuadro de gripes y fibriales. Dinero, sin suerte dicen los juegos, pero en las cosas, en lo laboral, estará un poco estable y tranquila. Color negro, número 14. Atención, Virgo. Virgo en amor, deje de fluir sus sentimientos, emociones y sensaciones, inquietudes, ideal y sus deseos. Sus ideales y sus deseos. En salud, más cuidado con las trasnochadas tan prolongadas. Dinero, su instinto le dice que esa propuesta no es la más idónea. Y está en lo correcto. Mucho cuidado. Color amarillo, número 10.

0: Son las 12:46.
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0: Son las 12:46.

Nunca estuvo ese tema. Vamos a comentarle, Libra, Libra en amor, dice: una relación basada en una mentira nunca tiene un buen final. Siempre tiene un final triste, dice. En salud, preocuparse de sus cercanos enfermos, ya que necesitan de usted. Dinero, imprevisto en materia económica, dice, con su habilidad saldrá adelante, claro. Color verde, número 5. Vamos con Escorpión. Escorpión en amor, dice: por acá no desperdicien los momentos de felicidad recordando problemas familiares, dice, o personales. Disfrute a concho los instantes de su vida. En salud, le recomiendo, para calmar un poco su... ¿Qué le recomienda? ¿Ah? Le recomiendo nomás, dice. Parar debe ser. Ya, calmar un poco su vida, dice, su organismo. En dinero, aproveche un buen momento, el momento que está pasando. Color lila, número 21. Estaba medio raro el horóscopo acá. Sagitario y Sagitario en amor, dice: nunca es bueno jugar con los sentimientos de la otra persona, en especial cuando uno o una lo o la quiere para bien. En salud, salga a caminar, no se quede encerrado o encerrada en la casa viendo pasar el tiempo. Dinero, gaste con más conciencia para así tener para los malos momentos. Color gris, número 14. Vamos con Capricornio. Capricornio en amor, dice: por acá, día pleno de cariños con los seres queridos. Si estás solo o sola, no pierda ese día sin buscar el amor. En salud, cuídese un poco más. Nunca está de más velar por su salud. Dinero, le recomiendo más prudencia cuando se trata de hacer gastos en diversión. Color rojo, número 11. Vamos con Acuario. Acuario en amor, dice: por acá, no se deje llevar por la opinión de los amigos o amigas. Ellos o ellas no se encuentran en su posición. En salud, complicaciones neurálgicas, dice, solo debe cuidarse lo suficiente para recuperarse. Dinero, sus condiciones pueden ser aprovechadas de manera, con la mejor manera. Color celeste, número 18. Piscis en amor, dice por acá, diga cuánto quiere y cuánto ama. No tenga miedo, esa persona necesita saberlo. En salud, no hay que ser impulsivo o impulsiva, cuide su salud. Dinero, no se involucre, dicen, conflictos en el trabajo, ya que las cosas pueden dejar graves consecuencias. Color marrón, número 2. Muy bien, damos por finalizado lo que es el horóscopo. Un gran saludo a esta hora de la tarde para todos nuestros auditores y auditoras que están a esta hora en la sintonía. Sí, a todos los que están ahí en la compañía de la radio, le damos un cariñoso saludito a esta hora de la tarde. Vamos a ir a más música. A la vuelta nos despedimos.

tú que no ves? Con ese semejante pelo que tiene. Ah, no, ese es mi perro. Quiero a ver. Hoy ya nos vamos, ¿eh? Queremos agradecerle a todos nuestros amigos su sintonía, a todos los que están ahí en la compañía de la radio, invitándolo para que usted siga la sintonía, se siga acompañando de la buena música a través de Radio Kenak en el 107.1, también a través de www.fmradioquenac.com. Muchas gracias, que estén bien. Chao.

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2: Es la 1:20.

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1: Es la 1:31.
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1: Es la 1:47.

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1: Son las 2:03.
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2: Son las 2:18.

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1: Son las 2:37.
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3: Son las 2:39.

0: Hola, pues Juan Pinto. Chita, que te veo atorrante, oye. Y me echaron del matadero y el Lalo Curán me regaló esta ropa y me queda re grande. ¿Qué queréis que le haga?
1: En realidad parecís payaso con esta ropa. Bueno, ¿qué le vamos a hacer?
0: Mala suerte.
1: Déjame que te haga una cuequita para que te alegre un poco.
0: Ya está, y Lalo también.
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1: Son las 2:50.

0: Son las 2:53.
1: Bueno, pero ¿para qué vamos a estar tristes si vamos a un trago? Pues salud nomás. ¿Qué dijo mi compadre Quiñe? Salud, Cuminao, otra vez, pues. Por Cuminao, entonces. Oiga, a propósito de Cuminao, fíjense ustedes que allá de los Alvarados, que es parecido a un Cuminao, hacían unas fiestas muy buenas a este viejo y vivía al otro lado del río. Y por allá, cuando los viejos no hay puente, por ejemplo, pasan de caballo nomás, abajo, como quien dice. Y cuando los gallos llegan así de paracaidistas, así, preguntan, ¿cómo estará el vaho? Entonces, por ahí le dicen, mire, está fin fao, sí que está bien, y si no, no pasa nada. Vamos a hacer una guaracha, oiga, a ver si les gusta. ¿Quieren bailar guaracha o no quieren bailar guaracha? Va nomás. Vamos a hacer una guaracha, la guaracha de los Alvarados aquí, fin fao. Ya nomás.

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Muchachos, ¿estáis listos? Porque la locura.

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1: Son las 3 y 4 minutos.
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1: 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Son las 3 con 9 minutos.

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3: Son las 3:19.

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1: Son las 3:35.
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5: Son las 3:38.

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1: Son las 3:49.

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Son las 3:58.

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1: Son las 4 y 4 minutos.
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1: Son las 4 y 8 minutos.

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2: Son las 4:18.

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1: Son las 4 y 35 minutos.
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5: Son las 4:38.

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1: Son las 4:49.

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1: 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Son las 5 con un minuto.
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2: Son las 5:18.

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1: Son las 5 con 34 minutos.
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1: Son las 5:45.

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1: Son las 6 con 2 minutos.
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2: Son las 6:24.

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1: Son las 6:32.
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1: Son las 6:45.

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1: Son las 7 con 2 minutos.
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3: Son las 7:07.

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2: Son las 7:16.

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1: Son las 7 con 30 minutos.
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